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Acentos es un programa dirigido para la comunidad hispanohablante de Louisville, Kentucky. ¿Qué tal, amigos? Muy buenos días. Estamos escuchando de fondo a la agrupación de Miami, Palo, con el tema se llama Camina con los Codos. Y con ello estamos dando la bienvenida a todas nuestras personas que nos están acompañando a esta hora del día. Tenemos un día lluvioso. Ayer varios lugares se han quedado sin energía eléctrica, sobre todo en el área de Preston. Por lo que hemos estado leyendo, ellos tendrán de nuevo la energía eléctrica en los próximos horas, ya que pues fueron varias cuadras las que se quedaron sin este suministro, por lo que ellos han pedido su paciencia para este tipo de situaciones que se han dado con las fuertes lluvias, que también, por cierto, van a seguir esta tarde. Así es de que tenga usted mucha precaución al salir a la calle. Vamos a iniciar el programa con Natalia Lafourcade y La Furquetina en dirección contraria.

0: Hemos escuchado antes a Jorge Drexler con El aire que tú respiras. Estamos escuchando el programa Acentos. Hoy tenemos una grata visita y entrevista. Nos está visitando nuestro amigo y artista muy connotado y con mucho, mucho talento. Tenemos a Juan Mendoza y le acompaña su tía Alicia, que está con nosotros. Y bueno, pues queremos darte los buenos días, Juan. Good morning.
1: Good morning.
0: Quiero que me cuentes cómo nació la idea de pintar. Antes de que me contestes, quiero decir que Juan Mendoza es un artista que expuso en Aflora, en el Fresh Air Museum, y ahí tuve la oportunidad de poder ver su arte. Es un artista que plasma los retratos, lo hace muy bien, y pues hoy nos hace el honor de visitarnos. Juan, ¿puedes decirnos cómo nació la idea de hacer dibujos?
1: No, pues a mí me gustaba mucho hacer lo de arte. A mí me gusta mucho ver las personas que luego me preguntan hacerle un dibujo de una persona que no, ya no tiene con ellos, no está aquí con ellos, o también unas ideas que ellos luego me dan para sus negocios o algo así. Y pues a mí me gusta hacer mucho el arte, me ayudó mucho a cambiar mi vida por eso, ¿sí me entiendes? O sea, ahí también quiero enseñarles a los jóvenes de ahora que puedes a sacar dinero positivo en lo que te gusta hacer, no nada negativo, no, ¿sí me entiendes? No, y en un mala carrera, una mala carrera, porque yo fui en eso y yo no quiero que vayan en eso.
0: ¿Cómo no? Cuando estás dibujando, when you are drawing, where go you?
1: La cara de la foto, uh-huh. Con mis clientes, la cara de la foto y así la cara de la foto. Luego les digo cómo quieren la foto, y si a veces ponen una foto que no tienen toda la completa, les pongo con completa, o sea, les pongo a cada persona en un papel, un solo papel o algo así. ¿Cómo? Hago papel, madera, todo, vidrio, pluma, todo.
0: Claro, ¿cuál es tu favorito?
1: Pues yo empecé de lápiz, de puro lápiz nomás, y luego ya seguí de pluma. ¿Cómo no? Me gusta también de pluma.
0: ¿Cómo no? Cuando estás dibujando un retrato, ¿a dónde va tu mente? Where going your mind?
1: Pues feliz. Pongo mi música y me siento bien y ahí nomás dibujo. Y a veces me gusta cómo está quedando y todo eso. Y pues a mí me da mucho feliz.
0: ¿Cómo no? ¿Qué música escuchas?
1: Cumbia, casi de todo, casi de todo.
0: ¿Cómo no?
1: Cumbia, norteñas, casi old school también.
0: Oh,
1: sí, yo uso de old school también.
0: ¿Cómo no?
1: Casi lo de nueva hora ya no.
0: Claro, claro. Bueno, aunque la cumbia está regresando.
1: Sí, está regresando y está bonito.
0: ¿Cómo no? Sí. ¿Cuál ha sido tu reto? What is your challenge que has tenido cuando dibujas?
1: Como challenge de...
0: Por ejemplo, en mi caso, yo hago foto y a mí lo que me dificulta es en la noche. Me cuesta tomar fotos en la noche, no sé manejar mucho las luces. En tu caso...
1: Yo los hago la outline, las líneas.
0: Ok.
1: Pienso las líneas en la noche y luego ya en el día ya lo hago el dibujo. Porque este es mi full-time job. Es mi full-time job. Yo sí saco mi dinero, yo sí gano mi dinero. Y entonces, es así y me gusta así, haciendo así. Yo nomás me pongo a dibujar y todo.
0: ¿Cómo no? Cuando expusiste en el Fresher Museum, ¿cuáles piezas fueron las que exhibiste? Which piece you put in Fresher Museum?
1: ¿De qué? ¿Cómo?
0: ¿Qué piezas o qué dibujos pusiste, exhibiste en el Fresher Museum?
1: De unas personas, uno era de un famoso aquí que era un compa y él hacía tatuajes y todo eso. Y él, cuando yo estaba más joven, pues me gustó cómo él hacía también su arte también. Y hace tattoos y todo eso y otras personas, los niños, pues yo les dije que si les podía dibujar y todo eso y son gente buenas personas.
0: Cómo no, cómo no. Y cuéntame cuál es tu próximo proyecto. What is your next project?
1: Ah, yo quiero ser de me dieron una idea de hacer una pintura, pero de café, pero café de que tomas.
0: Oh.
1: Que tomas y hacer esa abuelita, la abuelita con unas conchas.
0: Perfecto. ¿Te refieres del beans
1: Oh,
0: o
1: no,
0: de la...?
1: la pintura, o sea, se hace el café. Como le tomas el café, así se hace la así.
0: Oh,
1: Quiero,
0: wow.
1: quiero. He visto que
0: Interesante.
1: hay una persona que sí lo hace así. De
0: Oh.
1: puro café, así. Yo quiero tratar, así me dio esa idea
0: Inspiración,
1: y yo
0: ya.
1: quiero poner esa.
0: Ah, perfecto. Está bien. Cuéntame, ¿cómo haces para dedicarte al arte 100%? Que ese es el sueño de todos los artistas. ¿Tú cómo le haces para poder sobrevivir del arte?
1: Pues yo le ayudo con mi mamá y todo eso. Si me entiendes, como yo les dije, yo antes tenía una vida bien malo, si me entiendes. Y a mí lo que no me gustaba es cuando tienes una mamá que llora todos los días y todo eso, que a qué hora va a llegar, a qué hora va, si me entiendes. Y ya no me gustaba eso, que ya no me gustaba. Entonces, ya lo que hice, ya pues me gané mi dinero y cuando pensé en ganar mi dinero de mi arte, pues ahí ya me quedé, ya no vive para atrás ni nada, ya nomás. Me gusta mucho el arte, o
0: ¿Cómo
1: sea,
0: no? ¿Cómo
1: es
0: no?
1: el más, y más cuando veo a otra gente que les veo que hacen su arte, si ¿sí me entiendes?
0: Claro.
1: Y me gustan y les digo, hey, hagan bien, y váyanse en todo derechito, porque si no, la vida es corta y hay que vivirla bien.
0: Claro, claro que sí. Me dijiste que te gustaba Celso Piña. ¿Qué canción te gustaría escuchar? ¿Hay alguna en especial o me dejas escoger alguna?
1: Pues una de cumbia
0: ¿De cumbia?
1: de...
0: Ok. Bueno, vamos a hacer una pausa. Vamos con Celso Piña y al regresar, pues me gustaría que me cuentes cómo fue que viniste a Estados Unidos. Si quieres hablar de ello, pues. Y pues cómo has usado tu cultura latina y la cultura estadounidense, ¿no? Y de eso vamos a hablar a Come Back.
1: Okay.
0: Ok. Muchas gracias. Estamos escuchando la entrevista con Juan Mendoza. Él es un artista local que ha expuesto en diferentes lugares y nosotros lo tenemos a esta hora de la mañana. Nos vamos a escuchar Cumbia Poder con Celso Piña.

0: Ya estamos de regreso con ustedes. Escuchamos anteriormente Cumbia Poder con el connotado Celso Piña. Hoy tenemos con nosotros al artista Juan Mendoza, quien nos está visitando en los estudios de ARXFM en el programa de acentos. Y antes de que nos fuéramos a esta pausa musical, pues le queríamos saber, queríamos preguntarle cómo fusiona o cómo mix la cultura estadounidense y latina, puesto que él nació en México, pero ahora pues vive aquí en Estados Unidos. Juan, cuéntanos cómo fusionas, cómo mezclas esas dos culturas en tu arte.
1: Pues me gustan las ideas del arte que luego hacen. Yo quiero hacer en la vida tattoos. Y hay unos que como nosotros somos de casi más de chicano arte. De chicano arte, algo así. Me gusta a mí hacer mucho de eso, pero yo también he aprendido de otras diferentes personas, de su arte y todo eso. Y pues a mí me lleva bien aquí lo que es.
0: ¿Cómo no? Sí. ¿Has dibujado alebrijes?
1: ¿A la qué?
0: ¿Alebrijes? ¿Qué los son? Animales espirituales que hacen en México con...
1: No, pero animales sí. Pero okay. No así como...
0: No alebrijes. Eso, no. Oh, perfecto. Y cuéntanos, ¿has hecho... Dices que te gustan los tatús, tatuajes. ¿Qué te gustaría hacer como tatú?
1: Personas, casi todo lo de tatú. Yo lo que yo aprendí de otra gente que hace tatús, pues aprendí que uno la tiene que hacer la lucha y todo eso. Es lo que yo quiero estudiar. Yo quiero ir a estudiar otra vez lo de arte, que tengo que sacar lo de arte. Y pues me gusta a mí lo de eso, lo de tatús. Yo quiero hacer lo de gris. Gris con negro nomás, no con color, porque con color es bien, bien difícil, bien.
0: ¿Cómo no?
1: Bien duro, bien.
0: ¿Cómo no? Pero te queda bien el negro, o sea, es ya es tu sello.
1: Sí.
0: Pero si has dibujado a colores.
1: Sí, pero de personas es bien difícil para hacer eso. Si me tienes mucha gente piensa que es así simple, pero no, tienes que mezclar los colores, tienes que saber cómo mezclar los colores y todo eso. Yeah. Por eso yo no casi de colores no hago, de personas no hago yo.
0: ¿Cómo no? Yeah. Y aparte de retratos, ¿qué otro tipo de dibujos realizas?
1: Animales también.
0: Ok.
1: Pets y todo eso y... A mi tía yo le hice mi primer caballo que yo hice en el Kevis y así.
0: ¿Le gustan los caballos? A
1: mi tía, sí. Lisa.
0: Oh, sí. Eso. Oh, en este momento nos está mostrando un tatuaje de un caballo. Wow. Sí. Sí. ¿Y qué animal te gusta a ti más, Juan?
1: Los dogs.
0: Ok. Yeah. Está bien. No, igual. A mí me gustan casi todos. Lo que sí me da pavor son las culebras.
1: Oh, sí.
0: Me gusta verlas en vidrio porque, pues, no sé, son muy elegantes, así la veo. Pero sí me da mucho miedo, ya en persona, ¿no?
1: Oh, sí.
0: Pero sí me gusta verlas porque tienen muchos colores y muchas texturas. Pero creo que es el animal que más miedo me da.
1: Pero a veces hay una gente que luego dicen como... Es bien de creerlos de chiquitos para que ellos saben tu de eso. Yo, para mí, yo no me tiene miedo para eso, no.
0: Oh.
1: No, yo no tengo miedo para eso. Pero porque a veces ellos huelen eso. Lo que huelen es el
0: miedo
1: de la persona y todo eso.
0: No,
1: hay unos animales que sí.
0: ¿Y si uno no se baña?
1: Sí.
0: Nah. Si no se baña. No, es cierto.
1: Así como las mujeres.
0: Eso. No. Ah, no, está bien. Cuéntanos qué de qué año viniste a Estados Unidos.
1: Yo vine aquí de los 1999. Aquí, mi papá ya estaba acá con mi tío, el indio, que descansa en paz. Él vino, mi papá ya estaba acá y mi papá pagó para que los traiga a mi mamá, yo y a mi hermana. Y fíjate que yo todavía me acuerdo cómo los cruzamos y todo eso. Pero yo vine acá y vivía ahí en la Preston ahí toda mi vida casi.
0: ¿Cómo no? ¿Has intentado hacer dibujos de esos recuerdos?
1: Quiero ser, pero necesito encuadrarme bien así. Pero sí me gustaría hacer.
0: ¿Podrías hacer tu próxima exposición? Eso,
1: pero a veces yo no quiero hacerlo porque me da miedo que van a decir, ¿para qué dijiste eso? O no sé.
0: Ya.
1: Si me tienes de cruzar a las personas. Y
0: claro,
1: todo.
0: Claro. No, pero bueno, pero sí, creo que sí sería un aporte muy bueno a la comunidad, aunque no expliques el trasfondo, porque todos somos inmigrantes. Incluso se ha dado mucho la migración de estadounidenses en el mismo país que los que están en Miami, vienen a Kentucky, los que están en Kentucky se van a California. También eso se ha dado en los propios estadounidenses, ¿no? Claro, esa es una migración doméstica, pero también las fronteras siempre representan eso, ¿no? ¿Qué más recuerdas cuando eras niño de México?
1: Yo me acuerdo de los trompos. A mí me gustaba jugar los trompos y las canicas. Yo todavía tengo mis canicas y mis trompos desde que yo tenía allá en México.
0: ¿Y juegas el trompo?
1: Sí, antes, cuando estaba más chiquito. El que me enseñó era Marcos Morales.
0: El maestro Marco Morales.
1: Sí, Marco Morales, mi primo era...
0: ¿Es tu chingón primo? Para él.
1: Es de mi sangre.
0: Órale. No, pues muchos saludos a Marcos, sí. Es una persona muy, muy importante en nuestra comunidad.
1: Sí, él es el que también en mi vida me ayudó de mi arte también.
0: ¿Cómo no? Sí, no, y él también, lo hemos tenido aquí en Arex FM, él también hace costura. No, peco de ignorante, no sé cómo se llama el arte que él hace, pero es...
1: Sewing.
0: Ok.
1: Yeah, es lo que hace, es sewing de como ropa, algo así.
0: Exacto, sí.
1: Pero pone sus figuras de una historia.
0: ¿Cómo no? Sí, es cierto, siempre transforma las piezas en algo bastante muy bien. Y bueno, ya ahí viene la familia, ¿no?
1: Sí, ahí va la familia.
0: Además de Marcos, ¿quién más es artista en tu familia?
1: Mi tío que está en México, él también le gusta dibujar. Hermano de mi mamá también le gusta dibujar. Y todos me dicen que yo lo saqué de él y todo eso, porque él dibuja poquito como yo, pero yo le gano más yo a él.
0: ¿Cómo no? Tú tienes tu sello.
1: Sí, yo tengo mi sello. Él hace lo de old school, lo de viejitas, como unas charas de así.
0: ¿Cómo no? No, y en este momento pues Marcos me regaló un bonito dibujo, no porque yo esté aquí sea bonito, pero sí es un bonito dibujo por la técnica que usó. Les puedo describir a las personas que nos están escuchando. Es una foto que tomé justo, digo tomé porque puse un trípode y yo mismo me posé y fue en Zanzibar y fue para un disco que tomé esa foto. Es blanco y negro y los detalles de la barba, incluso mi labio, porque tengo una parte más inclinada hacia la derecha, esa parte también, que sabes que esa parte no me gustaba cuando era más niño, ¿no? Pero ahora sí como que bueno, así soy yo. Perfecto, no, muchísimas gracias.
1: De nada.
0: Juan, cuéntame Juan, cuando me dijiste que tu próxima idea es dibujar con café. ¿Cómo vas a hacer ese dibujo? Cuéntanos. ¿O cómo vas a usar ese material?
1: Ajá, yo lo voy a agarrar de un café, café, pero no es color que ustedes piensan, es café de que uno toma, ¿sí me entiende? Y de ahí lo saco, esa va a ser la tinta, eso va a ser como la tinta, y yo lo voy a hacer en un canvas y a ver cómo me sale todo.
0: ¿Cómo no?
1: Ese va a ser mi next proyecto que quiero hacer, de verdad.
0: ¿Y a quién piensas dibujar?
1: Voy a dibujar la como es de café, voy a dibujar la abuelita, la café, con unas conchas.
0: Ya me ahí. Dijiste, perdón. Sí, cierto. ¿Tu abuelita vive en México o acá o se encuentra con nosotros?
1: No, allá en México.
0: Ah, ok. ¿Cómo se llama tu abuelita?
1: No, le estoy diciendo que voy a dibujar a mi abuelita, la de chocolate.
0: Ah, oh, mi... ¿Cómo se llama ella? Ya sé, es muy famosa, es una actriz mexicana.
1: Sí.
0: Ay, se me fue el nombre.
1: Como muchos le gustan el chocolate, el café.
0: Chocolate de abuelita, ya. Lo siento. Sí, sí, ella siempre...
1: Y luego a uno más grande, tote, más grande, lo quiero dibujar a mi tía.
0: Perfecto, está bien. Eso,
1: pero quiero escalarle primero en uno chiquito para ver cómo sale.
0: Todo. Claro, claro.
1: Que va a ser mi primera vez, pero yo creo que va a salir bien.
0: Bueno, pues te vamos a seguir en tus redes. ¿En dónde te podemos encontrar, Juan?
1: Pues ahí me pongo en el Facebook como Juan Mendoza. También mi Instagram lo tengo como Juanito Loco Yate.
0: ¿Cómo no? Entonces vamos a seguirte allí. Y bueno, pues bueno, ¿algo más que desees agregar, Juan?
1: No.
0: No, eso. Pues muchísimas gracias.

0: tocar en vivo. Pues yo la voy a tocar, compadre.
1: Probando, sí.
0: Y
1: probando,
0: ahí está.
1: Probando.
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2: Estamos escuchando a Celso Piña anteriormente. Esta canción pues ya la habíamos incluido anteriormente. Ahora escucharemos a Cumbia de la Paz, también con Celso Piña, para recordarlo en este tiempo.
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Hemos escuchado a la agrupación Flamingos con este cha-cha-cha. Y de fondo estamos escuchando a Sola Rosa con Del Ray. Son exactamente las 12 con 31 minutos. 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

Estamos escuchando Las Cafeteras con el Chum Chum B. Y ahora nos vamos con Lotería del Mariachi Bronx. Están ustedes en sintonía del programa Acentos. Y en esta mañana les acompaña Luis de León en XFM, WXOX 97.1.

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